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1: ¿cuál? ¿Qué soy? Ah, yo, nada, o sea, el helicóptero. ¿Eh? ¿Eh? ¿Botella y zapatos? ¿Botella y calzones? ¿Botella y mercana? ¿Botella y amor?
2: Baila nada, toca esa noche. ¡Wow! ¿Quién sabe qué es? ¿Con más que solte mi? ¿O ganan sanaco?
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